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2: Él nos decía: hey, si podemos resolver cualquier problema, entonces, ¿por qué perdemos tantas lágrimas? O, entonces ve de nuevo, ¿sí? Cuando aparece el protagonista, siempre el mismo tema. ¿No ves que lo tenemos todo?

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2: Cuando los Beatles alcanzaron el puesto número uno por primera vez en los Estados Unidos con I Want to Hold Your Hand, en Nueva York se vendían 10.000 copias diarias.

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2: El Nilo es uno de los ríos más grandes del mundo y su cauce transcurre a lo largo de 7 naciones, llegando a recorrer los 6.700 kilómetros hasta su desembocadura en el mar Mediterráneo. La palabra Nilo, del árabe, viene de la palabra griega Neilos, que significa valle del río, y en la antigua lengua egipcia el río era llamado Iteru, que significa gran río. Los egipcios hicieron del río el centro de su vida. De hecho, desde tiempos inmemorables, este marcó su organización política en el Alto Egipto o Valle del Nilo, representando con la flor del loto, y el Bajo Egipto o Delta, con el papiro también. La frontera entre las dos zonas se localizó cerca de Menfis y fue denominada la Balanza de las Dos Tierras. En verano y durante 3 meses, el Nilo se desbordaba e inundaba el valle, haciéndolo muy fértil y adecuado para el cultivo del trigo y la cebada. Los antiguos egipcios creían que la crecida del Nilo la provocaba el dios Hapi. Pero cada año, a mediados de junio, levantaba su sandalia del río y dejaba pasar el agua que había estado reteniendo.
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4: ¿Te imaginas a Rosario convertida por una noche en el centro del universo rockero? Sí, pasó, y no es un mito urbano. El 6 de marzo de 1981, Queen tocó en el Gigante de Arroyito. Y esa noche, Rosario se convirtió por un rato en el centro del universo rockero mundial. Hasta ese momento, solo habían pasado fugazmente por Argentina rockeros como Joe Cocker, The Police, pero en estadios pequeños o medianos. Lo de Queen en Rosario fue distinto. El primer mega recital internacional de rock en la ciudad. A estadio lleno, con 35.000 personas vibrando y la potencia de una banda que no usaba sintetizadores, pero sonaba como un trueno. Con puntualidad inglesa, Freddie, siempre magnético y carismático, saltó al escenario con su potencia arrolladora y conquistó a todos desde el primer acorde. Venían a presentar The Game, su último disco, y sonaron himnos como Bohemian Rhapsody, Another One Bites the Dust, Love of My Life, We Are the Champions y otros. Cuentan que hasta los que estaban afuera sin entrada coreaban cada canción como si estuvieran en primera fila. Fue el primer gran mega show de una banda de rock internacional en Rosario y marcó un hito inolvidable en aquel lejano 1981. La gira de Queen fue el triunfo definitivo e irreversible del rock y su público en el país, como bien lo definió la revista Pelo. Los que tuvimos la inmensa fortuna de estar presentes no lo olvidaremos jamás. La música y esas palabras que Freddie se animó a expresar en un rústico castellano esa noche seguirán resonando por siempre en nuestras almas.

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4: 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Creedence nos decía: hace mucho tiempo alguien me dijo que hay calma antes de la tormenta. Lo sé, hace tiempo que se avecina. Dicen que cuando termine, lloverá en un día

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10.09. ¿Qué tal? ¿Cómo les va? Bienvenidos. Vamos a comenzar una nueva edición de Buenos Momentos. Martes 26 de mayo, edición 3405. Soy Ale Mota y como siempre los voy a acompañar haciendo esto que es Condu Operación. Como siempre y más que nunca, hoy un buen café tres cuartos. ¿Cómo andan? Bienvenidos. Buena mañana para todos. Aquí estamos. Aquí estamos. Fue más largo de lo que yo pensaba. Porque viste que a veces vos decís, un resfrío, se me pasa enseguida. Y no fue así. Me vacuné contra la gripe un lunes, previo al primero de mayo. La semana ningún problema. Ese fin de semana me empecé a sentir un poco raro. Hasta que el domingo, terminé con 3-4 frazadas, chuchos de frío, dije, algo me pasó. Y como a veces pasa, cuando te pones en una vacuna decís, me mató la vacuna de la gripe. Yo soy un convencido que hay que vacunarse. Y me vacuné. Pero dije, me mató la vacuna de la gripe. Y esperé algunos días. Pero la vacuna de la gripe, que no era la vacuna de la gripe en definitiva, me tiró la cama. Estaba débil, mareado, complicado. Hasta que un día junté fuerzas, lo llamé a mi médico y le dije, te voy a ir a ver. Fui, vamos a hacer una radiografía, vamos a hacer una tomografía, me dijo, el tórax. Cuando me dijo de la tomografía dije, listo, me voy a quedar internado, porque era obvio que algo había. Radiografía, tomografía, me dijo, tenés una neumonía, pulmón izquierdo, me mostró, y le digo, ¿qué tengo que hacer? Bueno, me dio unos antibióticos durante toda una semana, reposo, no tenía ganas de comer, no tenía ánimo. Te puedo asegurar que la pasé. Yo no soy un tipo de tener actividad, de moverme, de hacer esto, hacer lo otro. Te digo que la pasé horrible. Semana completa de antibióticos, vuelvo al médico. Me hace otra radiografía. No, dice, bastante bien, estás bien. Te voy a dar un alta, pero quédate 3 o 4 días más adentro. Cuídate, no tomes frío, no hagas nada por la noche. Este domingo pasado me habían llamado mi barrio, la noche en mi barrio ahí en Arroyito. No pude ir. Bueno, ustedes ya lo saben, me perdí el evento de los Alejandros. Toda una complicación que en definitiva no tenía nada que ver con la vacuna de la gripe, sino que se estaba armando una neumonía. Hay que cuidarse, nos tenemos que cuidar. Claro, a veces pasan las cosas. Y vos decís, ¿qué me pasa? Uno que se cree fuerte, que ha hecho deporte toda la vida, que ha hecho, tiene actividad, se levanta, va, viene. Viste, es lo que pasa, es lo que me pasó. Casi 20 días, más o menos. Las ganas que tenía de venir a la radio, las ganas que tenía de empezar a hacer algo, de empezar a moverme. Bueno, acá estamos. 10.13 de este martes 26 de mayo. Por supuesto, el locro ayer no me lo perdí. Me comí un buen locro. Empanadita de carne. Locro. Y unos pastelitos. En Justos y Pecadores. Ahí en Ceballos y Pueyrredón. De mi amigo Fernando. De a poquito. Vamos a ir normalizando todo. Pero nada. En virtud de todo esto, a cuidarse, porque hay mucha gripe, mucho resfrío, mucha neumonía dando vueltas, mucho bicho, mucho virus, hay de todo. Hay que cuidarse, abrigarse. Si no tenés que salir, no salgás. Si tenés que hacerlo, hacé de lo que tenés que hacer y listo, adentro. Hay que cuidarse.
Bueno, acá estamos. Gracias por los mensajes. Gracias por los mensajes. No hay nada más lindo que recibir mensajes. No hay nada más lindo que recibir mensajes. Bienvenido a la radio. Si te extrañó. Acá hay un par de audios. Yo les agradezco en serio. Lo publiqué en el grupo del Cairo para, de alguna manera, contarles qué es lo que me había pasado. Porque algunos preguntan y dicen, ¿qué le pasó a Mota? Bueno, nada más que una... nada más y nada menos que una neumonía. Así que bienvenidos. Los extrañaba. Los extrañaba en serio. Vamos a comenzar una nueva edición de Por Amor.

Dale, qué bueno escucharte nuevamente. Una alegría que estés ahí. Sí, bueno, nada, para avisarte, si van a andar por fuera de Rosario en la ruta, con muchísima precaución, terrible la neblina que hay, muy cerrada.

El último registro del Servicio Meteorológico, 4-8. Cielo mayormente nublado, 97% de la humedad y mucha neblina. Mucha neblina. Cuidarse, ¿eh? Es verdad, si salís a la ruta. 17 la máxima para hoy. Mañana miércoles 5 de mínima, 18 de máxima. El jueves la mínima 10, la máxima 19. Y el viernes la mínima 12, la máxima 20 grados.

Bueno, 10:17, estamos recién arrancando, volviendo. ¿Qué hice durante todos estos días? Me vi el Abierto de Roma completito. Me conozco del primero al último jugador, los nombres. Me vi el Abierto de Roma. Los partidos de Central, el partido de Central. ¿Qué más me vi? Bueno, algunas películas. ¿Viste cuando vos estás adentro y decís, qué hago? Frente al tele, para distraerte un poquito, por lo menos.

Bueno, como podrán escuchar, todavía estoy recuperando, recuperando la voz. Las ganas intactas, intactas. De estar acá, de poder hacer el programa, de poder hacer algo, de poder ponerme en actividad de nuevo. Pero bueno, de a poquito. Así que como siempre, agradecerles que estén del otro lado. Agradecerles que acompañen. Trataremos de llegar hasta las 13, como siempre, redondito. Soy Ale Mota. Bienvenidos.

10:19 y ayer mientras fui a Justos y Pecadores a comerme un locrito, me preguntaba, ¿de dónde salió esta cuestión de empanada de carne, locro y pastelitos? ¿Quién habrá sido el que inventó este menú, no? Porque es como que tiene una especie de entrada, una empanada de carne, el locro, estaba rico el locro, y un pastelito, o de batata o de membrillo. Es el menú completo. ¿Quién lo habrá inventado? Porque uno puede suponer, bueno, me como un locro solo, o me como sin la empanada, o con la empanada, o sin el pastelito, o con el pastelito. ¿Quién habrá inventado este menú, no? Empanada de carne de entrada, el locro después, y un buen pastelito, una copita de vino. Digo, ¿quién habrá inventado esto, no? Bueno, yo lo disfruté como nunca, salí, creo que fue mi primera salida, salvo la del médico. Lo disfruté como nunca. Imagínate, tantos días adentro. Y hay que ir juntando fuerzas, retomando actividades. Bueno, acá estamos, ¿eh? De pasito, sí. No te preocupes. De pasito. No hay nada más lindo que poder laburar de lo que a uno le gusta. De volver a la radio. De estar acá y de sentir la compañía de ustedes del otro lado. 10:20 de la mañana, buenos momentos.

10 y 23 y bueno, después de tantos días adentro, me puse a ver qué es la neumonía. O pulmonía, le dicen algunos, ¿no? Infección que inflama los sacos de aire de uno o ambos pulmones. En mi caso, fue el izquierdo. Los cuales pueden llenarse de líquido o pus. Es causado por un virus, bacterias u hongos y provoca síntomas como tos, fiebre, escalofríos y dificultad para respirar. Escalofrío, no hay nada peor que te agarre un chucho de frío. No hay nada peor. La bacteria más común es la Streptococcus pneumoniae. El virus incluye la gripe, el virus sin señal respiratorio,

¿Por qué esto? ¿De dónde viene esto? ¿Por qué aparece esto? ¿No? Bueno, igual tengo dentro de 15 o 20 días otra consulta, otra tomografía, para ver si ya definitivamente está controlado. Pero mientras tanto, yo me voy a cuidar. Por ahora, de noche, cero. Me perdí este de domingo. Me hubiera encantado estar ahí en Arroyito, en mi noche en tu barrio. Como hicimos en Fisherton hace unos meses atrás. Me hubiera encantado estar. Como, por supuesto, me hubiera encantado estar en la noche de los Alejandros. Pero bueno, por más que uno quiera, a veces las cosas, viste, a veces las cosas no se pueden. Así que dejamos atrás esto, nos ponemos otra vez en actividad. Y nuevamente gracias por los mensajes. Acá estamos. Algunos se preguntan, Mota, ¿se fue de viaje? ¿A dónde está? ¿Qué le pasa? No, no. Fatiga, escalofríos. Neumonía.

0: quería volver a escucharte en la radio. Bueno, si bien compartimos un café el otro día y ya te vi mucho mejor, es que me alegro de que estés acá ya de nuevo. Abrazo enorme, Ale.
1: Mi amigo el Pollo de Megacron. Sí, el otro día hice una escapadita, 5 minutos un café. Nada, bueno, buena onda, ¿eh? Acá estamos. Disfrutando de buena música, como siempre. Porque ya lo sabés, aquí en Buenos Momentos

Un saludo a las chicas de OSPAC, que están siempre presentes. Vero y todas las chicas ahí. Nada, acá estamos, ¿Pensaron que me había ido de viaje? No. Ojalá. No. El viaje fue de reposo, de descanso. Nada más. Aquí estamos, 10:29. Vamos a la primera tanda.

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10:35. Qué lindo, poder volver a escuchar esta música. ¿Cómo la extrañaba?

Si bien la escuchaba por internet, pero no es lo mismo estar acá en el estudio. No es lo mismo buscar la música, ponerla, disfrutarla, compartirla con ustedes. No es lo mismo. Por eso, no hay nada más lindo que estar acá. Se los puedo asegurar. Acompañarlos, acompañarte a vos que estás en el taxi, vos que estás en la agencia, en la oficina, en el estudio, en la escribanía, en los tribunales, en la empresa, en el taller, en la fábrica, a vos que estás en el negocio, donde estés, porque estos son los buenos momentos de siempre. Y lo compartimos, de a dos, ustedes del otro lado,

Así que definitivamente les digo, no estuve de viaje, me hubiera encantado. Me hubiera encantado. Estuve en lo que se llama reposo. Reposo. Recuperando fuerzas. Recuperando las ganas de comer. Las ganas de hacer algo. Así que nada. El lugar que visité se llama Neumonía. No se lo recomiendo.

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10:44, estuve siguiendo, obviamente, estos días noticias, leyendo, viendo, para no quedar fuera de todo. Estaba viendo lo del parque acuático, la propuesta de hacer el parque acuático ahí en la Florida. A mí me parece una muy buena idea. Me parece una muy buena idea. Siempre que sume y no que reste, me parece una muy buena idea. Creo que la ciudad de Rosario tiene que seguir creciendo, tiene que seguir proponiendo cosas, y no estaría nada mal tener un parque acuático que se podría disfrutar. Algunos dicen, sí, dos meses al año, tres, cuatro. En todas las ciudades donde hay un parque acuático, un parque temático, pasa lo mismo. E inclusive en invierno termina siendo una atracción. La zona norte de Rosario, donde está la Florida, yo creo que estaría muy bien. Lo que pasa es que siempre aparecen los mismos de siempre, que nada les gusta, nada quieren hacer, nada quieren proponer. ¿Sí? Yo creo que recuperar la costa norte, valorizarla, agregarle metros de playa y este parque, creo que sería muy, para mí por lo menos, es mi opinión, creo que sería muy bueno. Insisto, siempre están los mismos de siempre, que todo lo que se propone, no, no, no, y no les interesa. Pero yo creo que sería una muy buena idea para la ciudad de Rosario. Valorizar todo lo que es la Florida, la Rambla. Yo creo que estaría, no sé, es mi opinión, Y por otro lado, estaba viendo las obras del Monumento a la Bandera. Vamos a ver cuándo terminan todas las obras del querido Monumento Nacional a la Bandera.

Bueno, ya lo saben, River perdió con Belgrano de Córdoba, que es el nuevo campeón del fútbol argentino. Tantas cosas se dicen, tantas cosas. La cuestión que Belgrano de Córdoba es el legitísimo campeón de la Liga Profesional de Fútbol. Y hay que ver qué pasa con Boca, a ver si sigue en la Copa o si queda fuera. Central tiene un partido importante, puede quedar primero del grupo, empatando o ganando, lo cual le vendría muy bien para después los partidos que se vienen. Se hablan de la incorporación de algunos jugadores, se tiran nombres, vaya uno a saber cuál de todos los nombres que se tiran puede llegar a venir a Central a jugar la Copa Libertadores y a reforzar el plantel. El Bicho Campás convocado a la selección de Colombia. El fútbol de la ciudad, representado en este caso por Central, en la Copa Libertadores.

10:49, esto es Arcade Fire. En un rato les voy a dar la... porque vamos a retomar la agenda de Cairo, por supuesto. ¿Cómo extrañé la noche de los Alejandros? No se dan una idea. No. No se dan una idea. ¿Cómo la extrañé esa noche? Porque Alejandro Ponlecica es amigo mío, aparte de ser un gran profesional, beat jockey y demás. No se dan una idea cómo extrañé esa noche estar ahí en el Cairo, con lo que me gusta armar esos eventos. Por supuesto, estar ahí, poner música. No se dan una idea. Bueno, pero habrá revancha. La revancha tiene que ver con el Día del Amigo. Ya les voy a contar. Por supuesto. Siempre hay revancha. Y mientras uno tenga ganas y se sienta bien y esté recuperado, nada. Todo se puede hacer.

Les recuerdo, además de escucharnos por 94.1, www.90premium.com.ar, www.90vintage.com.ar. A mí me encuentran en el Facebook, Alejandro Mota, Mota con doble T. Me podés escribir, por supuesto, a motamusica@gmail.com, Mota con do, pídate. Y en el Instagram, Ale Música Vintage. Sale más o menos, ¿no? Tenía un miedo de la voz, dije, ¿cómo voy a andar con la...? Parece que de a poquito se va acomodando, a medida que se va calentando la gargantita, ¿no es cierto? Y aparte con esta música, olvídate. Y con la compañía de ustedes, olvídate dos veces.

saludo para mi amigo Omar Muñoz. Ya me enteré que la pasaste bien con los Alejandros, ¿eh? Con Alejo. Querido amigo Omar, ¿eh? Siempre presente. Haciendo de las suyas los fines de semana con su música. Gracias por la compañía. El mes que viene, en junio, retomamos con Andrea Pedraza. Luz Díaz, ¿eh? Y claro, estaba que no podía venir, así que ya retomamos en el mes de junio, los miércoles, 11:30 a.m. Y por supuesto los lunes a las 20, de 20 a 22, Alberto Arias con su A Través del Universo. Música, información, historias, buena música siempre.

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1: Títulos de las 11 de la mañana. Bolivia ingresa en la cuarta semana de conflictos sin que se llegue a concretar el diálogo. El vecino país cumple 20 días con bloqueos de rutas que aíslan a la sede del gobierno. El presidente Paz anunció un recorte salarial a sus ministros, pero el diálogo con los sectores afines a Evo Morales sigue completamente roto. Javier Milei encabezó una reunión de gabinete con foco en la gestión y sin menciones a la interna. Lo definieron como un encuentro teórico en el cual el presidente expuso sobre el rumbo de la economía. 5.8 la temperatura actual en la ciudad de Rosario, cielo invisible, 100% la humedad, la máxima para la tarde, 17 grados. Mañana miércoles una mínima de 5, una máxima de 18, el jueves la mínima 10, la máxima 19, el viernes la mínima 12, la máxima 20 grados. 11.08, buenos momentos, claro que sí, buena compañía.

11:15 de la mañana. Buenos momentos. Acá estamos, ¿eh? Como dice Batata Clerk cuando transmite o comenta los partidos de tenis. ¡Qué lindo! ¡Qué lindo estar acá! No se dan una idea lo lindo que es estar acá. Sí, claro. Sí, claro.

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1: Phil Collins, uno de los más grandes, con mayúsculas, ¿eh? Habló de su salud, dijo está mejor que hace mucho tiempo. Años marcados por problemas físicos y manteniendo un perfil bajo, compartió esta actualización sobre su estado de salud y sorprendió con un mensaje alentador. Confirmó que no va a participar musicalmente en la próxima ceremonia del Rock and Roll Hall of Fame, donde será incorporado este año, aunque dejó abierta una posibilidad que entusiasma a los seguidores: la de volver a tocar en un futuro. En una entrevista reciente con la BBC, Collins explicó que en los últimos meses representaron una mejoría importante después de haber atravesado un periodo especialmente complejo. Los últimos 18 meses fueron buenos, dijo, antes de eso no tanto. Todos mis problemas de salud se agravaron al mismo tiempo. Todo lo que podía salir mal, salió mal. Pero ahora estoy bien. Desde hace años, Collins convive con distintas complicaciones físicas derivadas de una lesión medular y otros problemas que afectaron especialmente su movilidad. Durante los últimos conciertos de Genesis, en el 2022, apareció sentado durante gran parte del show, mientras que la batería quedaba en manos de su hijo Nick Collins. El artista también recordó que durante mucho tiempo siguió de gira pese al dolor físico, hasta que finalmente tuvo que someterse a una operación en una de sus rodillas. Según relató, el proceso se complicó y terminó atravesando 5 intervenciones por distintas dificultades posteriores. A sus 75 años, Collins recibirá este año su segundo ingreso al Salón de la Fama del Rock. El primero en 2010, junto a Genesis. Y ahora llega el reconocimiento por su trayectoria individual, sumamente merecido. Sobre la ceremonia explicó que decidió no presentarse porque una actuación requiere preparación y entrenamiento vocal. Pero dejó una frase que alimentó la ilusión de los fans: si en algún momento vuelve a sentirse listo para regresar al escenario, va a considerar hacerlo. Por ahora, no hay anuncios, no hay fechas, pero después de mucho tiempo, Phil Collins volvió a hablar de futuro.

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Se está jugando el lindísimo torneo de Roland Garros de tenis. No sé si te gusta el tenis, pero nada, miralo porque es un torneo fantástico. El lugar, bueno, el deporte, a mí me gusta el tenis. Ganó Fran Cerúndolo en un partido complicado contra la banda de Shanshup. Ganó Camilo Hugo Carabelli a Emilio Nava. Y ganó Thiago Navone, Mariano Navone, que me encanta cómo juega. Son los argentinos que están dando vueltas todavía. Thiago Tirante había ganado también. Vamos a ver cómo sigue. Hay partidos muy interesantes, muy atractivos realmente. Se despidió Stanislas Wawrinka, el suizo, quien había sido ganador de una de las ediciones de Roland Garros. Se despidió Gael Monfils, que es la pareja de Vitolina, última campeona de Roma. Muy atractivo, la verdad. Y aparte con los comentarios de Batata Clerc y quienes saben de tenis, la verdad que vale la pena. Si tenés tiempo, tenés un rato de tiempo, dale una vueltita a la tele y fíjate los partidos, los jugadores, el entorno de este Roland Garros, que es fantástico.

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1: Está cumpliendo 62 años. Y cantante, compositor, multiinstrumentista, productor y arreglador. Su nombre, Lenny Kravitz. Con un estilo que combina el rock, el soul, el funk, el reggae, la psicodelia. Además de cantar, toca casi todos los instrumentos en sus discos. Ganó un Grammy por mejor interpretación vocal masculina de rock durante 4 años consecutivos, 1999-2002. Algunos de sus temas, este que estás escuchando, Fly Away. En 2008 se le diagnosticó una bronquitis severa, estuvo un año apartado de los escenarios. Debutó en cine con un papel en Precious del año 2009. En 2014 apareció Strut, le siguió Raise Vibration. En septiembre de 2018 su trabajo más reciente fue Blue Electric Light, en marzo de 2024. 62 años, un gran, gran artista, de esos artistas con mayúscula. Lenny Kravitz haciendo Fly Away.

62 años, Lenny Kravitz, haciendo el Low del año 2018. Y por supuesto le mandamos un muy feliz cumpleaños.

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1: Títulos del mediodía. Evalúan citar a la indagatoria a Adorni por presunto enriquecimiento ilícito. El juez Ariel Lijo analiza avanzar con una situación a Manuel Adorni en una causa que investiga viajes, patrimonio y contratos vinculados a la TV pública. Semana de paro universitario frente a la falta de respuestas salariales del Gobierno Nacional y el freno a la ley de financiamiento. Hay una nueva medida de fuerza desde este martes 26 hasta el 30 de mayo en la Universidad Nacional de Rosario. También se le suman los no docentes, quienes llevarán adelante un paro total sin concurrencia a los puestos laborales por 3 días. Campaña antigripal, ya se vacunaron casi 350.000 santafesinos. La cifra representa un 34.7% más que el año pasado. La estrategia de inmunización continúa de manera gratuita, progresiva y dinámica de acuerdo a la disponibilidad de dosis. 9.2 la temperatura actual, cielo despejado con niebla, 95 el porcentaje de la humedad. La máxima para la tarde, 17 grados. Mañana miércoles 5 de mínima, 18 de máxima. El jueves la mínima 10, la máxima 19. El viernes la mínima 12, la máxima 20 grados. En Pinamar 9 grados 4 décimas, cielo cubierto. Cielo parcialmente nublado en San Carlos de Bariloche, 7 grados 4 décimas. 12.07, mediodía.

Bueno, volvieron los registros. ¿Cómo lo extrañaba esto? Buen mediodía, Bariloche, Pinamar, Santa Fe, Villa Constitución, Capitán Bermúdez, Funes, Pérez y Arroyo Seco. Buen mediodía, mis amigos taxistas, como siempre a través del 94.1. 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Buen mediodía en McAllen, en la frontera entre Texas y México. Buona giornata in Ravenna, en Italia. Buon mezzogiorno para Malasia. Y para vos que estás en casa, estás preparando la comida, algo riquísimo. 12.08. Buen mediodía. Bienvenidos. Este, como siempre, es nuestro mes.

12.09, Kim Larsen haciendo el Rock and Roll City. Mediodía. Mediodía en buenos momentos. Les cuento la cartelera del Cairo para esta semana. Mañana miércoles 27, Mi Gran Casamiento Hebreo. Un unipersonal de Lea Belsanzón. El jueves 28, M&M, Los Tenores. Qué bueno esto, ¿no? Sábado 30, José María Blanca haciendo Folclórico. Y el domingo 31, William Cobra y Música do Brasil. El Cairo, 320-1236, Sarmiento y Santa Fe, esquina, Fontana Rosa Serrat. ¿Cómo extraño el Cairo? ¿Cómo?

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2: Bueno, vamos a hablar un poco de las duplas que conforman el cantante y el guitarrista. Se tiene que llevar bien en el escenario, se tiene que llevar bien en la música, porque de ellos depende que, bueno, el sonido salga, el show salga. Mick Jagger y Keith Richards, los Rolling Stones, por supuesto. Una de las más aceptadas por el público, no solamente porque perduraron en el tiempo, sino porque ambos construyeron un estereotipo de cantante y guitarrista de rock, cada uno con su estilo, pero muy bien complementados. Además, en su lógica conjunta, lograron sacar lo mejor de sí mismos y hacer de los Rolling Stones la banda más mítica del rock and roll. Mick Jagger, Keith Richards, Rolling Stones, Like a Rolling Stone.

Y otra muy buena dupla es la de Ann y Nancy Wilson, de Heart, esta banda de rock de los años 70, consagrada con muy buenas canciones, llamando la atención porque la banda estaba liderada por mujeres y pertenecían a un género duro como el hard rock. Ann y Nancy Wilson, talento, estética, potencia escénica, para convertirse en dos de las mujeres más icónicas del rock. Ann y Nancy Wilson. Heart. Haciendo esta versión de You're the Voice de John Farnham. Una buena combinación entre la cantante y la guitarrista. Va a haber más, les voy a presentar más. Aquí en Conexión Vintage.

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12:44, 13:2. La temperatura actual en la ciudad, cielo despejado, con neblina, una neblina que ha acompañado toda la mañana, todo el mediodía. 82% de la humedad, la máxima para la tarde, 17 grados con el cielo ligeramente nublado.

¿Cómo está el clima de San Carlos de Bariloche? 10-2, cielo parcialmente nublado. Y en la tarde proponen 10 grados. Ya está, ¿eh? Ya está. Llegamos a los 10. Con el cielo mayormente nublado. Por mi parte, después de una ausencia no querida, llegamos al final de esta edición de hoy. Espero que lo hayan pasado bien. Yo, feliz de la vida de estar acá, de haber compartido esta primera edición después de un tiempo de estar en reposo, llamémosle así. Gracias por estar del otro lado, gracias por los mensajes, por acompañarnos. Seguramente mañana, a través de un buen café, tres cuartos, en pocillo frío, sin azúcar y con cucharita, nos volveremos a encontrar. Que tengan una buena tarde. Buena música siempre.

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11: 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Dos tipos en un bar. Se toman las manos. 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
7: Barry White nos decía: mi primera, mi última, mi todo. 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Eres mi sol, mi luna, mi estrella guía. Eres mi tipo de maravilla. Eso es lo que eres.

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10: Roy Orbison nos decía: cada vez que miro tus ojos amorosos, veo un amor que el dinero simplemente no puede comprar. 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
2: La década de los 80 dejó grandes canciones. Y en Melópolis te contamos la historia de una de ellas. Take My Breath Away fue el tema de amor de una de las películas emblemáticas de una década donde la búsqueda de sonidos nuevos estaba en plena ebullición. Hablamos de la película Top Gun. La canción fue escrita por Giorgio Moroder y Tom Whitelock e interpretada por el grupo Berlín. Lo curioso es que la banda no estaba muy convencida de hacer el tema. Después de 13 años como grupo y 3 discos publicados, no creían que era la dirección que debían tomar. Pero Moroder insistió diciéndoles: es una gran balada, va a ser el tema del verano, va a ser grande, lo tienen que hacer. John Crawford, uno de los fundadores de Berlín, le echó un vistazo a la canción y fue rotundo en su decisión: la odio. Sin embargo, el sello que publicaba sus discos insistió y el grupo hizo el intento.

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4: ¿Sabías que Rosario fue incendiada y saqueada en 1819? Así nos lo cuenta la historia. El coronel Juan Ramón Balcarce, al frente de una expedición invasora, fue derrotado en Rosario por las tropas del gobernador santafesino, el general Estanislao López. La victoria fue tan contundente que obligó a Balcarce a refugiarse en barcos porteños y huir hacia Buenos Aires. Pero antes de retirarse, en un acto de vandalismo, hizo incendiar la mayor parte de las 190 viviendas que formaban la Villa del Rosario. El párroco de aquel entonces, Pascual Silva Braga, dejó constancia de los daños. Casi toda la aldea quedó destruida, aunque la iglesia se salvó milagrosamente. Sin embargo, el pueblo rosarino supo sobreponerse a la agresión. Con espíritu valiente, se levantó de las cenizas y volvió a crecer. Y ojo, que ese Balcarce no es el mismo que da nombre a la calle vecina Oroño. Esa arteria rosarina recuerda, en cambio, a Antonio González Balcarce, militar y político, asistente del general San Martín en la gesta de los Andes. Alguna vez intentaron quebrar a Rosario con fuego y violencia, pero no pudieron. La villa resistió, defendió su dignidad y con coraje transformó esa destrucción en fuerza para seguir adelante.
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10: Ellos nos decían: cada hombre tiene un lugar. En su corazón hay espacio. Y el mundo no puede borrar sus fantasías. Toma un paseo en el cielo. En nuestra fantasía, todos tus sueños se harán realidad.

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9: Barry White nos decía: mi primera, mi última, mi todo. Eres la respuesta a todos mis sueños. Eres mi sol, mi luna, mi estrella guía. Eres mi tipo de maravilla. Eso es lo que eres.

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